0: mira qué bandas. También, en 1999, un día como hoy, un 11 de agosto, los cuatro miembros originales de Kiss se presentaron en Los Ángeles para tener su propia estrella en el Paseo de la Fama de Hollywood. Los fans pudieron visitarla justo en la altura del Hollywood Boulevard al 7092. Y también, un día como hoy, pero del 2011, de Go Go's, recibieron su estrella en el mismo paseo de Hollywood. Hoy cumplen años Joe Jackson, Eric Carmen, Dennis Payton y muchos más. Esto es el Club Retro, amigos. Así comenzamos una nueva edición. 11 de agosto.
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0: 11 de agosto, como te decía. Uy, qué temazo. The Way es esto, ¿no? Tremenda canción de Fastball. Arriba el volumen.

era Fastball, estabas escuchando The Wave. ¿Qué programa, por favor? Prepárate porque vamos a disfrutar de un martes repleto de buenas canciones con muy buena onda. Si quieres comunicarte con nosotros en el Instagram, en el Facebook, nos podés encontrar como El Club Retro.

Cuánta energía para vivir con ustedes aquí en el Club Retro. Pasaba esta buena canción de Soul Searcher, Feeling Love, año 1999, un track clásico de lo que fue la esencia house, 1999 y Soul Searcher. Mientras tanto, aquí en la máquina del tiempo te propongo viajar al año 1996. ¡Qué martes que tenemos, por favor! Un clásico de los clásicos, un funk con un aire medio futurista. A ver si te diste cuenta. Jamiroquai. Versión increíble. Parece que viene de otra dimensión, ¿no? Chica cósmica, escuchá.

Yo recuerdo Black Box era increíble. Allá por el año 1989 hicieron esta versión que fue un homenaje al sello discográfico Motown Records, ¿no? Black Box y I Don't Know Anybody Else, año 1989, la Motown Disco Anthem. Te cuento que es la,

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Era Shine, de la mano de quienes, de los Collective Soul. ¡Qué edición! Por favor, qué buenas canciones. Estás con nosotros aquí en el Club Retro. Estamos viviendo este martes de agosto. Ahora con temazo Mr. Jones. Son los Counting Crows aquí en La Máquina del Tiempo.

Tremendo, ¿no? Mr. Jones en la máquina del tiempo en el club. Aquí estamos en pleno agosto, pero con una selección musical realmente maravillosa. Te quedas en el club, hay muy buenas canciones.

Era Nated haciendo esta linda versión del clásico de Earth, Wind & Fire, Boogie Wonderland. Ella es Gloria Estefan. ¿Se acuerdan? Corazón prohibido era en... o corazón partido, ¿no? Bueno, el tema en inglés se llama Heaven What I Feel. Estás en el Club Retro, Gloria Estefan.

Qué linda versión Lady in Red, Chris de Burgh. En este caso, no solo, sino con la compañía de Nick Eggman, con la Orquesta de Londres y The Wailer Milk y el coro de Walia. Aquí estaba sonando este Lady in Red, que recuperó en este caso hace un par de años su liderazgo con esta versión, ¿no? Chris de Burgh, que era un tipo que nació en Argentina. Aquí estaba sonando en el club. Hay fiestas, señoras y señores, en este martes. Hay canciones que tienen un beat extra, pero que son los clásicos de siempre. Subí el volumen, quédate en la radio, vamos.

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8: Las 7:59 minutos.

sí, otra versión diferente a la original de Lady Gaga, también interpretando en este caso esta canción llamada Abracadabra. Hoy con muchas versiones así raras, pero bueno, nuestro programa en este martes propone precisamente eso, cambiar un poquito el aire y disfrutar juntos de las mejores canciones, tal vez con otros sonidos. 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

Can't Get Your Love of... ¿Cómo era? Oh, Can't Get Enough of Your Love, Babe. Qué temazo de Barry White, qué versión increíble. Así estamos, acompañándote en La Máquina del Tiempo. Un programa con muy buenas canciones. Hoy con versiones remixadas, no te muevas. La fiesta sigue en este martes. Uy, ¿se acuerdan de esto? Arriba.

Put a Little Love on Me era la versión de Darío Caminita, lo que se escuchaba esta canción. Y esta, también una reina, ¿no? En este caso la reina del pop, versionada por Caminita. Estas versiones están bárbaras. Esto es Like a Virgin, como una virgen. Ella es la mismísima Madonna, sí señor.

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Otro remix divino de la mano de The Police y este Every Breath You Take, cada vez que suspiras o cada vez que respiras. Un remix Kings sonando aquí en la radio, o King Size, ¿no? También. Un clásico del New Wave, pero con un ritmo diferente. Aquí estamos en la radio, en el club. Bueno, The Police había editado Cada vez que respiras en el año 1983. Ahora nosotros seguimos trayéndote las mejores canciones. Un martes increíble, con clásicos, con versiones remixadas, con música que no se va. Ya en la última parte de esta edición repleta de buena música. Esta edición que tiene tal vez algún beat extra o algún arreglo diferente o algún revive, ¿no? Una versión que volvió a tener una nueva vida. Subimos el volumen, nos dejamos llevar. Arriba, vamos, mano de piedra en los controles.

Era amazing, ni más ni menos que el inolvidable George Michael, ¿no? Sí, aquí George Michael sonaba en el Club Retro, en la máquina del tiempo, en esta última parte. Y una versión, sí, extendida, una versión larga duración, una versión que tiene como otra magia, que se disfruta desde otro lugar. Y bueno, esto es lo bueno que tiene nuestro Club Retro, ¿no? Nuestra máquina del tiempo, que nos permite viajar y escuchar otras versiones, ¿no? Realmente muy buenas. Mirá, Another One Bites the Dust. Uy, tremendo, ¿no?

bueno, ¿eh? Another One Bite the Dust, decía por allí la agrupación Queen. Y de esta manera llegamos al final. Prácticamente nos vamos a despedir con una canción divina de otra banda que hizo historia, en este caso versión original. Qué programa más dinámico que tuvimos hoy. Mañana volvemos con la música de siempre. Pero hoy dijimos, martes, hoy hacemos un poquito de estas versiones distintas. Nos vamos con los Guns N' Roses. Guns N' Roses haciendo un temazo que seguramente recuerdes, una canción que te va a encantar si no la conoces, pero seguramente la hayas escuchado mil millones de veces. Ahí empieza. Se llama Lluvia de Noviembre. November Rain. Axl Rose y su banda Guns N' Roses para poner punto final a nuestro Club Retro. Mañana volvemos, si Dios quiere, como siempre. Y nos escuchamos acá en la radio. Gracias por elegirnos. Chau, chau.

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2: Las 9:02.

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2: Las 9 con 13 minutos.
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1: Las 10 con 3 minutos.
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1: Las 11:34.

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2: Las 12 con 2 minutos.

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1: Las 12 con 27 minutos.
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0: gracias.
1: Muchas gracias.
2: Señor Gilberto Santa Rosa.
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1: Es la una con un minuto.

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1: Es la 1:26.
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2: Las 2:01.

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0: Gracias.
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2: Las 2:23.
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2: Las 3:03.

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1: Las 3 con 24 minutos.
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1: Las 4:04.

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1: Las 4 con 28 minutos.
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2: Las 5 con un minuto.

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1: Las 6:04.
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0: rápido que el Rayo McQueen. Regresamos con más música.
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Él es muy bueno y te quiere enseñar cosas que nunca podrás olvidar.

Y atención, porque justo antes de llegar a la línea de meta, los corredores se han quedado sin gasolina. ¡Qué emoción! Nunca una carrera ha estado tan reñida. Pero los corredores han decidido llegar juntos a la línea de meta. ¡Ha sido un maravilloso empate! ¡Bravo por nuestros locos pilotos! ¡Bravo por una maravillosa carrera!

0: Vamos a un corte rapidito. Aprovechen a lavarse los dientes, amiguitos.
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Ahí viene el tren de chocolate. Sí, con cacahuate. De caramelo, sí, sí. 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Ahí en la estación de tren.

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1: Las 7 con un minuto.

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0: Las 7:42.
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2: Las 8:02.

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2: Como siempre a esta hora, dándole la cordial bienvenida a todos y cada uno de ustedes, mis queridos amigos, muy contentos, muy felices de que estemos cada vez más y más en los corazones de tantas personas que nos visitan, contentos y felices, rompiendo las cadenas del sufrimiento, las cadenas de los vicios, las cadenas de la enfermedad, de la desdicha. Y que día con día son más y más las personas, las familias que están viviendo felices, que están viendo un cambio y que nos regalan un testimonio de agradecimiento. Les recordamos que todos los días usted nos puede visitar de lunes a viernes. Los fines de semana, recuerden, los días sábados, domingos, también tenemos las puertas abiertas. Usted nos puede visitar el día sábado para que usted se acerque de 9 de la mañana hasta las 4 de la tarde y los días domingos y feriados de 9 a 1. Para que usted llegue, para que venga la bendición a su negocio, para que venga la protección a su trabajo, la prosperidad a lo que usted se dedica, para que se le multipliquen las ventas, para que todo lo que entre allí en su negocito, usted que tiene su changarro, que tiene su restaurante, su hotel, su taller, que tiene su lonchería, bueno, de lo que sea, o igual una empresa grande, una gran ferretería. Nos han visitado personas que tienen negocios bastante grandes, como personas que tienen su pequeño negocio, pero todos por igual, para que reciban.
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2: Igualmente un saludo muy especial a las personas que trabajan en el campo, las personas humildes y sencillas, trabajadoras, personas que están allí trabajando de sol a sol en la tierra con sus manos, que tiene sus animalitos, que tiene allí sus cosechas, que tienen su parcelita, tienen su ranchito, para que su trabajo en el campo sea próspero, igual abundante con sus animales, para alejar la enfermedad, alejar las malas cosas de su cosecha, la enfermedad de sus animales, y la salud venga al cuerpo del labrador, de la persona trabajadora del campo. Muchas personas nos han visitado. Recuerde que es importante traer un poquito de tierra de allí, de su parcela, de su rancho, de allí donde usted tiene sus animalitos, tráigame plumitas, pelos de sus borreguitos, traiga plumitas de sus gallinas, de sus animales, para hacerle una bendición, darles una protección muy especial. Tenemos que recordar, vamos a estar protegidos bajo el abrigo del Altísimo, vamos a estar bajo la sombra del Omnipotente, como dice el Salmo 91, y así va a ser como cuando estamos nosotros en el castillo de Dios, y vamos a estar confiados, porque Él nos va a librar de todo lo malo, de todo lo negativo. Especialmente hay que tener seguridad, hay que tener confianza, alejar a nuestros enemigos, personas envidiosas, personas que quizás nos cargan envidia, venganza, odio, rencor. Muchos son los casos donde las mismas familias se atacan, donde hay malos vecinos, donde hay competencia desleal, y estamos nosotros acá para ayudarles, para alejar todas esas malas intenciones que pueden estar rodeándonos. Hay que ser agradecidos, siempre darle gracias a Dios, porque nos da siempre un día más, nos da la vida, nos da la salud. Gracias a Dios.
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2: Invitando también a las personas que se dedican a la conducción, a nuestros queridos amigos que trabajan en el volante, viene una bendición y una oración muy especial para las personas que se desempeñan y trabajan en los automóviles, taxis, vehículos, las personas que trabajan en los colectivos, en los camiones, para que no hayan accidentes, para que te cuide en el diario vivir, en su conducción, y lo más importante, lo más lindo, bendición en el hogar. hogar, en esa casa donde hay muchos problemas, en ese hogar donde hace falta el amor, la paz, hace falta la tranquilidad, viene a dar esa luz. Y también a nuestros queridos amigos que han tenido problemas en el campo sentimental, en la relación de pareja, que hay separaciones, que hay infidelidades, que no hay armonía, no hay confianza, vamos a enseñarle a usted, le vamos a explicar para que el amor reine en la relación de pareja, para que se concilie el campo sentimental, si usted quiere apresurar un matrimonio o no ha encontrado usted a la persona indicada, o siempre que se enamora le pagan mal, enamora y fracasa, hacia el camino, hacia la felicidad. Recibe esa consulta, esa orientación con nosotros. Anote bien para que usted esté pendiente y nos visite. Estamos trabajando de lunes a viernes. Los días sábados también, de 9 de la mañana hasta las 4 de la tarde, y los días domingos de 9 a 1. Anote, usted quizás nos está escuchando por primera vez, o usted que lleva tiempo escuchándonos y ya tomó la decisión, ya dijo usted, yo también quiero ser partícipe del cambio, quiero acrecentar en mi fe, quiero tener algo para protegerme de las malas vibras, de hechicerías, de brujas, de espantos, malos espíritus que están corrompiendo tanta mente y dañando tantos hogares en el mundo entero. Hay mucha maldad en este momento, la guerra, el hambre. Bueno, hay que tener siempre el deseo ferviente de que las cosas van a cambiar y van a mejorar. 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
2: Muchas son las personas que nos envían sus mensajes de agradecimiento, también sus preguntas, sus inquietudes. Y tengo aquí una amiga que nos manda un mensaje de WhatsApp y nos pide, por favor, no diga la fecha de mi nacimiento. Dice, hola, de mi caso es el siguiente. Nos dice su fecha de nacimiento nuestra querida amiga y nos pide el favor de que no la divulguen. Y dice, es que yo conozco un muchacho, nos andamos viendo, pretendiendo, y quiero saber si seré feliz con él, dice nuestra querida amiga. También nos dice de que el muchacho, que nos dice que tiene 25 años. Querida y estimada, a pesar de que vemos que eres bastante joven, vemos que en el campo sentimental, en el amor, ya has tenido dos fracasos, donde los hombres que han llegado a ti han jugado con tus sentimientos. Por eso tú tienes esa duda, esa desconfianza con esta persona que está llegando de nuevo a tu vida y me mandas tu mensaje, porque tienes esa duda de que si también va a ser lo mismo, si va a fracasar, si va a jugar con tus sentimientos. Pero no, mi querida amiga, no es que personas que vengan jueguen con tus sentimientos, no es eso. Lo que pasa es que vemos una mala influencia, algo negativo, energía negativa cayó a tu hogar. Vemos que el daño que se ve fue un daño que cayó en tu casa de magia negra. Por eso las relaciones sentimentales que has tenido le vaya mal en el amor. Y quedas tú ilusionada y con tu corazón roto debido a esa mala influencia. A usted la dejan. Debes de visitarnos para que usted esté protegida de esa maldad y hay que romper esa mala influencia que hay en la casa.
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5: Las 9 con 6 minutos.
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Son exactamente las 9 de la mañana y damos inicio con esto que es Huevos Días temprano por la mañana. Hoy miércoles al fin 12 del mes de agosto del 2026. Estamos más que listos para iniciar contigo en este día muy rico, delicioso que tenemos aquí en la capital del estado de Quintana Roo. Oigan, y con gusto saludamos a toda la gente que nos sintoniza allá en Bacalar, Quintana Roo, a través del 89.7 tu FM. Y por supuesto, en nuestro corazón de la zona maya, Felipe Carrillo, puerto 102.1 de tu FM. Oigan, aprovechando, le quiero mandar un saludo muy, muy grande allí en Felipe Carrillo Puerto. Si nos están escuchando, coméntenle que le mandamos saludos a la maestra Yuleti. Un abrazote y un besote, que tenga un excelente día y que por supuesto siga disfrutando de esta mañana tan rica. Allá en Bacalar, Quintana Roo, tenemos saludos también para nuestro amigo Almilcar. Un saludote muy, muy grande. Y bueno, aquí en Otompe Blanco, aquí en Chetumal, Chetuyork, Chetucidi, le mando un saludo muy grande a la maestra Marta Castillo, que como cada mañana nos sintoniza y por supuesto disfruta de la buena programación musical y del contenido que tenemos en este programa. Hoy iniciamos muy contentos, ya empieza a caer el dinero, ya empieza a caer la lana de todos nuestros amigos que trabajan a nivel federal. Ya están cobrando, miren, va a haber, ya hay este fin de semana movimiento aquí en la capital del estado, así que hay que ponernos buzos caperuzos. Y bueno, usted, señora, recuerde que si es esposa de uno de estos trabajadores de la federación, bueno, pues tampoco se vaya a gastar toda su lana completa, ¿eh? Todavía es mitad de semana y debemos de guardar algo para el resto, el restito. 9 de la mañana con 12 minutos. Huevos Días, Will, ¿cuándo regresa la amiga? No, hombre, no va a regresar nunca. Si se fue del estado, te dije. 9 de la mañana con 12 minutos y estamos nosotros muy contentos poniendo a tu disposición la línea telefónica 983-102-5055, repito, 983-102-5055, y a través de la línea telefónica 983-83-390-01. Ahí está, manda tus mensajes, saludos, felicitaciones y todo lo que desees, porque nosotros aquí estamos muy atentos de ti. Vámonos rápidamente en esta mañana con la frase del día para comenzar con todo el flow, oigan.

0: puede mejorar todas tus mañanas. Haz algo bueno hoy para que mañana rinda frutos. Haz algo bueno hoy para que mañana rinda frutos. Si ves a la vecina chismosa, sonríele, no importa, que no se dé cuenta que te cae mal. Si ves a la señora de la esquina que ya sabe todos los chismes y contó uno tuyo, no importa, sonríele, que mañana te puede dar un chisme que te pueda salvar la vida, o un chisme que te pueda ayudar, o puede vigilar tu casa y puede anunciar cuando estén entrando a robar. No lo sabemos, oiga, no lo sabemos. Así que hay que hacer cosas buenas hoy para que mañana nos funcione. 9 de la mañana con 15 minutos, nos vamos a ir a la primera pausa promocional, pero regresamos con mucha más información y, por supuesto, con los horóscopos del día. Recuerda que hoy tenemos los horóscopos con huevos para todos aquellos que necesiten, que deseen saber cómo les va a ir temprano por la mañana. Bueno, pues no se despeguen de la frecuencia del 89.7, porque aquí tenemos toda la información que tú necesitas. Vamos y venimos rápidamente. Escuchas Latidos 89.7, tu FM. Estos huevos días temprano por la mañana. Ya volvemos.
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3: Las 9 con 15 minutos.
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2: Son exactamente las 9 de la mañana con 22 minutos, 9 con 22 minutos. Estamos a punto de iniciar precisamente con los horóscopos con huevos. Recuerda 983-102-50-55. Si no escuchas tu horóscopo, con gusto te lo mandamos. Vamos a iniciar contigo, mi querida y mi querido Aries. Aries, cuando cae el telón en un teatro, no siempre significa que la historia ha terminado. A veces simplemente marca una pausa entre un acto y el siguiente. Detrás de él, el escenario está cambiado para dar paso a nuevos capítulos. Si has sentido que algo importante está llegando a su fin en tu vida, no tengas prisa por llenar ese espacio. El eclipse total marca el inicio de un ciclo apasionante. Aunque todavía no puedes ver el guión completo, confía en que los acontecimientos que están por desarrollarse jugarán a tu favor. Tu próxima aparición podría ser la más memorable hasta ahora. Confía en ti, voltea a ver atrás, ve todo lo que has construido y espera tu acto siguiente. Vamos a continuar contigo, mi querida y mi querido Tauro. Tauro, quienes practican senderismo de larga distancia tienen que tomar decisiones difíciles. Una de ellas consiste en elegir qué dejar atrás. Cuando más ligera sea la mochila, mayores serán las posibilidades de alcanzar el destino o la meta. Avanzar resulta mucho más fácil cuando uno se desprende de peso innecesario. Tú, el día de hoy, vienes cargando un peso, vienes cargando de repente mucha cuestión familiar, mucha cuestión del trabajo, mucha cuestión de los amigos. De repente son problemas, son acontecimientos, son situaciones que tú tienes que aprender a decir qué es lo que vas a enajenarte, qué es lo que vas a ir dejando en el camino para que puedas tú seguir hacia adelante. Avanzar resulta mucho más fácil cuando uno se desprende del peso innecesario. El eclipse solar total te invita a hacer algo parecido. Has estado complicándote la vida más de lo necesario al asumir que un desafío requiere el máximo esfuerzo. Y no es así. Descubre lo ligera que puede volverse la vida cuando dejas de cargar con aquello que nunca te correspondió llevar. Vamos contigo, mi querida y mi querido Géminis. Pero por supuesto que los mapas son extremadamente útiles. Nunca pueden decirnos exactamente cómo será un viaje. Esto siempre se deja al destino y, por supuesto, a la aventura a la cual nosotros nos queramos arriesgar. Siempre aparecen paisajes inesperados. Encuentras sorprendentes y descubrimientos que solo se revelan cuando empezamos a caminar. El eclipse solar total te anima a sustituir las especulaciones llenas de ansiedad por exploración guiada por tu curiosidad. Recuerda que tú eres un Géminis, eres un signo muy curioso. A ti cualquier cosa que te despierte por ahí alguna sensación, tienes que tratar de saber o enterarte de dónde viene, quién lo hizo, quién lo dijo, todo lo que curioso que pueda tener esa acción o esa persona o esa actividad te va a ti a poner en primer lugar. En el lugar de imaginar todo lo que podría salir mal, investiga qué posibilidades existen realmente. Cuanto más descubras por ti mismo, más se apoyará tu confianza en la experiencia y ningún miedo podrá derribarla. Vamos contigo, Cáncer. Cáncer, los árboles no sobreviven a los fuertes vientos y a las sequías gracias a una sola raíz. Bajo la superficie existe una inmensa red subterránea que los conecta, permitiéndoles compartir nutrientes, enviarse señales de alerta y sostenerte mutuamente de formas a las que nosotros no percibimos. Los seres humanos también creamos redes semejantes. La familia no viene determinada únicamente por la sangre o circunstancias, sino por las personas que nosotros y que personas que nosotros amamos y que nos animan, permanecen en nuestro lado y nos ayudan a crecer. Esas son nuestras raíces. De repente hay raíces que tú puedes traer, pero no siempre son las más importantes. Tú tienes que echar tierra, tú tienes que ir buscando cuáles son las raíces que quieres que te fortalezcan y que te detengan ahí. Mi querido y mi querida Cáncer, es importante con tu regente participando activamente en el eclipse solar total, llega una prueba de que cuentas con mucho más apoyo del que a veces crees. Vamos contigo, mi querida y mi querido Leo. Leo, aunque las estaciones regresan cada año, nunca son una copia exacta de la anterior. La vida sigue un ritmo parecido. Sin embargo, cuando aparecen situaciones familiares, es fácil creer que ya sabemos cómo van a desarrollarse. El eclipse solar total que tiene un lugar en tu signo te recuerda que en el terreno que vuelves a pisar encierra un enorme potencial gracias a tu experiencia, a tu comprensión y a la confianza que has adquirido. Un obstáculo puede convertirse en una gran oportunidad. La historia no se está repitiendo. Lo que estás haciendo es mostrarte todo lo que has avanzado. ¡Enhorabuena! Y por último, vamos contigo, Virgo, Virgo 24, el día de hoy. Bueno, si alguna vez has hecho un puzzle, sabrás que llega un momento en el que parece imposible avanzar. Buscas una pieza, pruebas varias que no encajan, llegas a pensar que falta alguna y de repente vuelves a mirar. Y ahí está la pieza que no encontrabas. Mientras tanto, sin darte cuenta, la imagen ha seguido tomando forma. La incertidumbre temporal que has estado viviendo no significa que hayas tomado una decisión equivocada, mi querida y mi querido Virgo. El eclipse total pone de relieve una información que te permitirá comprender mucho mejor lo que está ocurriendo. Estás construyendo una imagen llena de posibilidades a tu alrededor.
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Bueno, pues ahí está siendo exactamente las 9 de la mañana con 29 minutos. 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Vamos a la pausa identificativa de la media y regresamos con más en esto que es Huevos Díaz.

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1: Son exactamente las 9:34, 9:34, y vamos a continuar con la segunda parte de los horóscopos con huevos. Recuerda, 983-102-5055, teléfono en cabina para que te comuniques con nosotros y por supuesto puedas seguir en contacto y disfrutando de todo el programa en esta mañana. Vámonos rápidamente con el siguiente horóscopo, que son mis amigos de Libra, precisamente Libra, que el día de hoy viene muy contento y viene listo para darlo absolutamente todo. Vamos rápidamente. Libra, bueno, pues Libra, gracias a la energía del eclipse, Aries, volarás como tú siempre lo has sabido hacer, mi querido Libra. Libra, en este día es importante que tú tomes muy en cuenta lo siguiente. Libra, tendrás hoy algo controvertido. Por un lado, el eclipse solar te da una influencia muy potente y bueno, pues el flujo lunar reina sobre ti. Esto impulsará para las nativas y nativos de tu signo el distanciamiento y la ruptura de relaciones. Es importante que tú no estés tampoco tan ahí, tan agresivo o agresiva con tu pareja, porque si no, puedes tener algo que no estás buscando. No lo tomes como algo negativo, porque será todo lo contrario. Estos vínculos no eran convenientes para ti y algunos de ellos podría haberte ocasionado sufrimiento a diario. Al mismo tiempo, mi querida y mi querido Libra, vivirás un impulso favorable entre algunas de tus amistades. Tus relaciones sociales se intensificarán y los proyectos compartidos hoy se verán favorecidos. A partir de este momento, mi querida y mi querido Libra, es importante que tú te acerques a personas influyentes con propuestas interesantes. Esta irrepetible combinación astral, Libra, te animará a rodearte de quienes te apoyan y alejarte de dinámicas que a diario están frenando tu crecimiento. Recuerda, rodéate a diario de personas que te hagan brillar. Evita de quien pretende hacerte sombra. Recuerda también, mi querido y mi querida Libra, que dime con quién andas y te diré quién eres. Vamos a continuar con el siguiente signo de esta mañana y llega tu turno, mi querido Escorpión. Escorpión, los planes que con tantas expectativas has trazado para tu futuro, bueno, pues podrán sufrir un retraso por un influjo negativo propiciado por el eclipse solar y la llegada de la luna nueva. No lo tomes como algo irremediable, porque los astros seguirán su curso y esta negatividad se disolverá en muy poco tiempo. Sentirás un repentino impulso de transformación, tanto de ti misma o mismo como en tus relaciones y en todo lo que te rodea. Entrarás ahora en una nueva etapa que podría significar una enorme prosperidad. Celebra a diario la llegada de este ciclo en el que podrás avanzar hasta objetivos que te parecían inalcanzables. Escorpión, el cambio profesional que llevas intuyendo a diario desde hace tiempo, ahora podría acelerarse. Confía plenamente en tu vía profesional. Escorpio, la vida te está poniendo en bandeja el progreso, aunque el día de hoy te parezca todo lo contrario. Llega el turno de mis queridas y mis queridos Sagitario. Hoy experimentarán, Sagitario, un cambio de paradigma. Aunque tu signo no será de los más afectados por la explosión, por la explosiva situación astral, el eclipse solar amplificará tus emociones y te impulsará a salir de tu zona de confort y cruzar la puerta de lo desconocido. Además, experimentarás el influjo de la luna nueva en una combinación que brindarás las mejores opciones.

0: Empezarás a contemplar la vida a diario desde otra perspectiva más atrevida. Mi querida y querido Sagitario, tu horizonte se ampliaría, se ampliará bastante. Ciertos proyectos que incluyen viajes, estudios o inicios en otros lugares adquirirán una gran relevancia. Todo ello impulsará a salir de la rutina a diario y aceptar ciertos retos. No obstante, no sentirás estos impulsos de una manera brusca, sino que experimentarás intuiciones que te llevarán a moverte y a actuar. Hoy será una jornada de revelaciones y de decisiones que serán trascendentes para tu futuro. Llega tu turno, mi querida y mi querido Capricornio. Experimentarás hoy una transformación interior. Capricornio, a causa del influjo del eclipse solar, inicias una etapa en la que serás más fuerte y más auténtica y auténtico. También te esperan cambios trascendentales en tu estabilidad económica, laboral y familiar. Es justamente el momento idóneo para soltar lastre y poner freno al instinto de autocontrol. Revisa también a diario tu concepto de éxito. Tal vez no es como lo has apreciado hasta este momento. Una nueva visión de este tema te hará más feliz a nivel emocional, mi querida y querido Capricornio. El día de hoy vivirás un cambio marcado por el eclipse, donde Acuario, bueno, pues te tendrá potenciada la comunicación y tu mente absorberá como una esponja cualquier tipo de conocimiento. Confía diario más en tu intuición que en la lógica, que suele dominar tus pensamientos y tus decisiones. Sentirás un fuerte impulso de transformar tus relaciones y en el terreno social habrá un antes y un después. Revisa que quienes solo son los realmente que recorren a tu camino a tu lado y quienes lo recorren nada más por compañía. A los demás pones límites con diplomacia, pero hazlo, porque solo así lograrás separar el grano de la paja y algunas de tus amistades desaparecerán de tu horizonte y otras adquirirán un nivel más íntimo. Podrías confiar plenamente en las que se queden, como por ejemplo mi querido Acuario. Acuario, hoy vivirás un cambio marcado por el eclipse. Acuario, tendrás potenciada la comunicación en tu mente y por supuesto esto te ayudará a observar y absorber como una esponja cualquier tipo de conocimiento. Confía diario más en tu intuición que en la lógica que suele dominar tus pensamientos y tus decisiones. Sentirás un fuerte impulso de transformar tus relaciones y el terreno social habrá antes y un después. Revisa quiénes son los que realmente recorren tu camino a tu lado. A los demás también ponle límites. Y por último, nos vamos contigo, mi querida y mi querido Piscis. Piscis, el día de hoy precisamente sentirás una necesidad de prestarte más atención a ti misma. Empieza a marcarte unos hábitos de diario más saludables que eviten tus bajones de energía y potencien tu salud. Percibirás que tu cuerpo pide un alto en el camino, un merecido descanso tanto físico como psíquico. Te sentará muy bien una organización de un día relax total con mucha calma en tu entorno. Tu sensibilidad emocional estará a lo largo de esta jornada más agudizada que nunca. Muy adecuada para reflexionar sobre ciertos sentimientos guardados. Serán momentos muy propicios para reflexión íntima y la toma de decisiones que refieran al amor o a la familia. El eclipse supondrá un catalizador de emociones. Las decisiones que tomes hoy influirán a diario en tu bienestar futuro. Piscis, especialmente las que se refieren a tu vida sentimental, pones mucha atención. Abre hoy tu corazón y un nuevo comienzo llegará a ti. Hasta aquí llegamos con la segunda parte de los horóscopos con huevos. Recuerda, estás escuchando Huevos Días temprano por la mañana. Vámonos con algo de buena música y regresamos con mucho más rápidamente.
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2: Las 9 con 46 minutos.
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exactamente las 9:58 de la mañana. 9:58. 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Bueno, pues no te lo pierdas regresando de esta pausa promocional. Recuerda también de esta pausa musical, perdón. Y regresando vamos a tener mucha más información en esto que es Huevos Díaz. Ya volvemos.

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2: Las 10 con 2 minutos.
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10:05, y déjame decirte que Karina Torres, precisamente ayer en la Casa de los Famosos, Karina Torres es una de las mejores amigas una de las amigas del clan de la Wendy Guevara, la ganadora de la Casa de los Famosos, segunda temporada. Pues resulta ser que pues hizo muy buena amistad y fue una de las que le cayó muy bien a Fede. Ayer se supo que Fede era uno de los infiltrados en la Casa de los Famosos, y Fede, desde que había ganado la camioneta en la Casa de los Famosos, en una actividad que tuvieron dentro de, bueno, pues él había dicho en el confesionario que le quería regalar la camioneta a Karina Torres. La jefa le dijo que, bueno, pues eso se sabría a su salida, y ayer precisamente fue una tierna, una sensible, una muy cariñosa y cálida salida de este participante de chocolate en la Casa de los Famosos México 2026, que, bueno, no se fue sin antes entregarle las llaves a Karina, que la acreditan como la dueña y propietaria de esta camioneta increíble. Bueno, pues Fede, como tiene millones de pesos y tiene muchos carros y tiene un buen de seguidores y todo el rollo, bueno, pues para él, ¿dónde iba a meter una camioneta más? ¿Dónde le iba a meter, Fede? Uno, peor uno, aquí en Chetumal, que anda, aunque sea deseando un triciclo, oiga, imagínese, ¿no? Pero pues bueno, Karina Torres, aparte del vehículo que ya tenía personal, ahora ya tiene una camioneta, va a salir con camioneta nueva de la Casa de los Famosos, y que, bueno, le cae muy bien, porque pues la verdad es que Karina Torres ha sido una de las de los personajes principales dentro de este reality show, que le da la oportunidad de seguir avanzando en su carrera profesional, porque pues a final de cuentas se dedica a las redes sociales, que también es una evolución de los medios de comunicación, y que, bueno, le da la oportunidad de estar en la vida de todos y cada uno de nosotros a nivel mundial. 10:07, vamos a continuar con algo de buena música y nos vamos con Cani García, que nos piden por aquí. Cani García, con mucho gusto la vamos a estar poniendo. 10:08, ya volvemos.

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2: Las 10 con 10 minutos.
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2: Son exactamente las 10 de la mañana con 20 minutos. 10 con 20 minutos. Y estamos de vuelta a través de la frecuencia del 89.7 de su FM. Oiga. 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
2: 10 de la mañana con 23 minutos, 10 con 23 minutos. Déjenme platicarles que ahorita hay una incógnita entre Dana Paola y Kenia Oz. Kenia Oz, bueno, pues ya ustedes la empezaron a conocer cuando ella era creadora de contenido y después fue explorando en el ámbito musical, en estos escenarios y en este rubro, le fue demasiado bien hasta convertirse en una pop star. Así que como lo oyen, bueno, pues resulta que Kenia Oz y Dana Paola habían grabado una canción en la cual, pues bueno, ellos iban a ocupar como sencillo, juntas, iban a lanzarse al medio musical con este sencillo. Pues resulta que después de tantos dimes y diretes entre Dana Paola y Belinda, pues también se hace un encuentro con Belinda y Dana Paola, y bueno, pues también graban una colaboración. Esta colaboración está a punto de salir este mes, dejando atrás y en la caja de Pandora la colaboración que había hecho con Kenia Oz. Obviamente todos los seguidores y toda la fanaticada de ambas, de cualquiera de estas tres artistas, bueno, pues se puso, todo este fandom se puso a actuar a través de las redes sociales. Y bueno, unos criticaban a Dana, otros a Belinda, otros a Kenia y todo este asunto. Dana Paola y Belinda comentaban que precisamente no tienen ningún problema con Kenia Oz, que bueno, que las tres son mujeres y que pues bueno, todas están en la lucha de ser escuchadas. Mientras tanto, decía Dana Paola, y la última entrevista que dio, ella comentaba y decía, bueno, hay colaboraciones que se realizan, se hacen con mucho cariño, con mucho amor y que no ven la luz. Hay otras que se hacen también y que, bueno, están destinadas a ser un éxito. Entonces, no sabemos si fue un mensaje subliminal, sí o no. Mientras tanto, pues bueno, Kenia Oz no se dejó esperar y dijo: una nueva campaña de desprestigio busca dañar mi integridad como persona y minimizar mi trayectoria, primero como creadora de internet y ahora como artista. Sin embargo, no soy partidaria de promover el hate, nunca he sido y nunca lo seré, explicó Kenia Oz en su canal de difusión. Finalmente cerró el comunicado lanzando un duro mensaje sin mencionar que sus palabras estuvieran directamente relacionadas con la polémica que desató con Belinda y Dana. Nunca seré tampoco responsable de las acciones de otras personas y las consecuencias que éstas traigan, concluyó. Ahí está el dato para todos ustedes. Mientras tanto, ustedes elegirán qué tipo de rola les gusta más, qué tipo de colaboraciones les gusta más. ¿Será acaso Dana Paola y Belinda o Dana Paola y Kenia Oz? Bueno, pues usted decida. Vamos a escuchar esto de Hash en colaboración con Kenia Oz. Y ya volvemos a través de la frecuencia del 89.7 TFM Latidos. Ya volvemos.

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1: 10 de la mañana con 36 minutos, 10 con 36 minutos. Oigan, y déjenme platicarles que quien regresó precisamente a la Casa de los Famosos el día de ayer después de estar en el exilio, porque recuerden que estaba entre Jimena Herrera y Mariana Ochoa, ex vocalista de OV7. Y bueno, pues el público estuvo votando a través de las plataformas digitales de VIX y también a través de los números telefónicos que daba Televisa, precisamente para ver a qué artista querían ver dentro de la Casa de los Famosos de nueva cuenta. En esta ocasión, bueno, pues quien sale con el triunfo fue nuestra querida y amada Mariana Ochoa, pues ya que ella recibió la mayor cantidad de votos del público para poder regresar. En esta ocasión no regresó con las manos vacías, regresó con una licuadora que bueno, les hacía mucha falta ahí en la Casa de los Famosos a los habitantes, y que bueno, ella cuando entró con esta licuadora, no sabemos si ellos se alegraron porque vieron a Mariana con la licuadora o por el regreso de Mariana, pero mientras tanto Mariana entró al confesionario para poder agradecerle a todo el público que votó por ella y dijo lo siguiente: gracias a toda la gente, quiero agradecerle el cariño de todos, aunque me mandaron al exilio, no me importa, pude haber aguantado más días, le voy a meter primera. Claro, pues como ya sabe cómo está el bistec acá afuera, pues ya tiene más oportunidad de poder seguir haciendo una buena estrategia. Si Mariana Ochoa no llega a la final, ahora sí que es porque no quiso. No, porque ya ella ya vio cómo están las caras, cómo están los posicionamientos, cómo está todo de este lado. Entonces, pues ella pudo tener un poquito más de visión. Tiene un poco más de visión de cómo está recibiendo el público acá afuera todo este tema de la Casa de los Famosos. ¿Cómo ven? 10 de la mañana con 38 minutos. Vamos a escuchar rápidamente a Leonel García con el tema TBC y regresamos con más. Luego nos vamos con algo de OV7. Regresamos con más a través de la frecuencia, el 89.7 de tu FM.

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2: Las 10 con 46 minutos.
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1: Son exactamente las 10 de la mañana con 55 minutos, 10 con 55 minutos, y estamos transmitiendo completamente en vivo desde la capital del estado de Quintana Roo. Recuerda, escuchas Latidos 89.7 de tu FM. Recuerda, allá en Carrillo Puerto llegamos a través de la frecuencia del 102.1 y en Bacalar a través del 89.7 de su FM. Déjenme platicarles que hay rumores de que la hija de Alicia Villarreal, Melanie Carmona, es la hija de Alicia Villarreal con Arturo Carmona. Bueno, pues dicen que terminó su relación precisamente porque su novio le prohibió que siga cantando, que le prohibió que siga en el mundo artístico. Y es que ella lo trae en la sangre, su papá actor por una parte, futbolista por otra parte, y su mamá cantante nata y por supuesto representante, digna representante del regional mexicano. Bueno, pues Melanie ha señalado que su novio no forma parte del medio artístico, razón por la que ha pedido respeto a su privacidad, además de solicitar a sus seguidores evitar cuestionamientos sobre su identidad. Mi pareja no pertenece al medio y no ha elegido formar parte de él. Les pido por favor respeto, especialmente hacia personas que no eligieron esta vida pública, dijo Melanie. Aunque todo parece ser miel sobre hojuelas, la relación de Melanie presuntamente podría tener un altibajo o conflicto, según información de un reconocido periodista. Dice... De esta parte, bueno, pues el novio de Melanie Carmona le dijo que, ¿sabes qué? Ya no podemos seguir con la relación si tú vas a seguir subiéndote a los escenarios y todo el asunto. Yo creo que pues, es por un tema de celos, ¿eh? Recientemente la noticia trascendió durante las últimas horas, pues el periodista Gabo Cuevas reveló que presuntamente el novio de Melanie Carmona le habría prohibido a la hija de Alicia Villarreal volver a cantar. El chavo le dijo, ¿sabes qué? Yo quiero estar contigo, pero con una condición. No me gusta que seas pública, y le quitó el motivo o las ganas de seguir construyendo su carrera como cantante. Bueno, pues cabe señalar que esta información no ha sido confirmada por Melanie o tampoco desmentida. Arturo Carmona, padre de Melanie, sí rompió el silencio sobre la pausa que su hija tomó en cuanto a la cantada y dijo, quiere tomar una pausa en su carrera porque sí ha habido muchas cosas en el entorno, la situación de su mamá, la situación de Cruz, la situación de mi caso, pero... no es por temas de pareja. Bueno, Carmona lo desmiente, pero nada como Melanie que salga a dar la cara ante los medios de comunicación. Las teorías o hipótesis no han hecho esperar en redes sociales. Mientras unos aseguran que sí es real lo dicho por Gabo Cuevas, muchos otros difieren de dicha idea. ¿Cuál será la verdad? ¿Acaso Melanie Carmona de verdad dejó y abandonó sus sueños de la cantada por el amor? ¿Acaso una cantante más que deja los escenarios persiguiendo el amor? Bueno, pues eso lo sabremos más adelante y vamos a seguir muy de cerca todo este rollo y este torbellino de dimes y diretes que sigue a la familia Carmona Villarreal. Mientras tanto, vamos a escuchar a Enrique Iglesias con el tema No llores por mí. Ya volvemos.
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1: Las 11:03.

0: Las 11 de la mañana, 11 con 6 minutos y estamos de vuelta a través de la frecuencia del 89.7 de tu FM. Saludos para todos los que se comunican con nosotros a través del 983-102-5055. Dice huevos días, Will. Saludos a mis amigos del DIF. Que tengan un excelente miércoles. Un saludote muy grande y un besote, un abrazote a todos aquellos que están en el sistema DIF. No sé si municipal o estatal, pero bueno, para el DIF estatal o municipal, les manda un saludote muy, muy grande, terminación 1825. También tenemos más saludos. Buenos días, Will, buenos días y bendecidos, excelente miércoles para todos ustedes. Los escuchamos en la Colonia Nueva Reforma. Soy Lupita, doña Lupita, un besote precioso, enorme. Doña Lupita, que siga teniendo un excelente mañana temprano y que por supuesto siga disfrutando de todo lo maravilloso que es abrir los ojos de nueva cuenta. Oigan, alguien que de repente ya no le tiene tanto amor a la vida y que bueno, ya se está dando por vencida en esta lucha interminable y constante que ha venido realizando es mi querida Yolanda Andrade. Y es que resulta ser que Yolanda Andrade padece un mal. Recuerden que en diferentes medios de comunicación y ya lleva un buen de tiempo que Yolanda Andrade, pues bueno, viene diciendo que padece de esta enfermedad de esclerosis múltiple. Bueno, pues en esta ocasión apareció y sorprendió al compartir: mi cuerpo está cansado, tengo tiempo para despedirme. O sea que ella ya sabe que dentro tal vez de poco, aunque no sabemos, la verdad es que la vida y el de arriba es el de arriba. La conductora se sinceró sobre las complicaciones que experimenta y pidió empatía para todos los enfermos. Ella mencionaba: si tienes un familiar que esté enfermo, tenle paciencia, su enfermedad obviamente se multiplica y quisieras que todo, hacer de todo para que esté tu ser querido bien. Bueno, pues la conductora de televisión Yolanda Andrade volvió a las redes sociales para hablar de lo que significa vivir con esclerosis lateral amiotrófica, ELA, y con la neuralgia del trigémino. Mediante una transmisión en vivo, Joe reflexionó sobre la madurez que ha alcanzado y sobre su enfermedad, la cual, a pesar de no tener cura, le permite despedirse. Nunca te juntes con alguien más tonto que tú. Eso me lo dijeron y nunca se me olvidó. La ignorancia, cuando eres chico, dices, ya quiero ser grande, ya quiero vivir, irme de esta casa. Y Dios me concedió que esté grande antes de tiempo. Y antes de tiempo me refiero a la madurez, a vivir muchas cosas, compartió Yolanda Andrade. Bueno, pues entre lágrimas en los ojos, como últimamente han sido sus apariciones, añadió que solo quería pasar por aquí para agradecerle a todos y cada uno de sus amigos que han estado pendiente de ella. Y que bueno, de lo que ella padece, de sus dos enfermedades. Diosito siempre fue bien generoso conmigo y dijo, ahí te va Yolanda, te toca la ELA y la otra. Gracias Diosito, y sí, gracias por el tiempo que me das y que por supuesto por toda la importancia que haces sentirnos a nosotros en este momento. Bueno, pues ella precisamente con estas lágrimas en los ojos, ella reitera toda la confianza que tiene en su creencia hacia todo este tema espiritual. Y bueno, pues Yolanda reveló que aunque se ha visto mejoría en su salud, hay otros aspectos en los que no, y eso pega duro. Sin duda alguna, Yolanda pues ha modificado muchísimo de su ser. Sin duda alguna, cuando uno ya sabe que tiene algún tipo de enfermedad, el cerebro te gana, tu forma de pensar cambia, y eso pues te hace pues cambiar muchas cosas. Conocer gente que tiene lo mismo que yo ha sido de gran ayuda, y la verdad que con el paso del tiempo he visto mejoría y en otras ya no he visto, y eso pega duro porque ya sabes que estás en la línea y dices, ahí voy yo. Por eso yo soy muy caballerosa y digo, pase usted, pero aquí no se vale, ¿verdad? Así que bueno, ahí está el dato. Ella le manda obviamente un mensaje a toda la gente que de repente está pasando por un mal momento, y sobre todo a la familia, ¿no? Que tengan mucha paciencia para que puedan juntos pues ayudar a avanzar en cualquier situación complicada que se tenga. Recuerden que tener a un familiar, a un ser querido con algún tipo de enfermedad, hasta cuando le da gripa a nuestros hijos, a nuestra mamá, nos preocupamos. Imagínense una enfermedad degenerativa como la que ella tiene, es realmente pues un tanto complicado. Pero le mandamos un besote muy grande a Yolanda, un saludo, y de verdad a toda la gente que está ahorita pasando por momentos difíciles, un abrazote. Vamos a continuar nosotros con más de buena música y nos vamos con Reik, Qué Vida La Mía, y luego nos vamos con Iskander, A Labio Dulce. Regresamos.
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2: Las 11 con 14 minutos.
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Y son exactamente las 11 de la mañana con 25 minutos, 11 de la mañana con 25 minutos a través de la frecuencia del 89.7 tu FM. Oigan, tenemos una temperatura de 26 grados centígrados con una sensación mínima de 25 y máxima de 34 aquí en Chetumal, Quintana Roo. Así que les recomendamos, como cada mañana, como cada día, que tomen sus precauciones, tomen sus previsiones y que por supuesto metan a enfriar una de esas jarras jumbo de agua de limón, de agua de pitaya, de agua de pepino, de chaya, de lo que quieran hacerse para que anden hidratados y bien fresquecitos durante la tarde. Recuerden que ahorita estamos en una temporada en la cual, bueno, pues la hidratación es sumamente importante para toda la familia. Déjenme platicarles que precisamente comentábamos aquí en la cabina sobre todo el apoyo que se le ha estado ofreciendo a este pueblo colombiano. Resulta ser que el nuevo presidente municipal ha rechazado el apoyo internacional, así como lo escuchas, particularmente en el ámbito de personal que ayude a rescatar a sobrevivientes. Bueno, la cifra ha llegado a superar las 240 personas que han perdido la vida, que han fallecido tras este terremoto, sin duda alguna catastrófico allá en Colombia. Bueno, en Pereira, Colombia, el presidente Abelardo de la Espriella no ha querido aceptar los múltiples ofrecimientos de países que han ofrecido a equipos de rescatistas para que trabajen durante las horas críticas posterior al terremoto ocurrido el lunes en este punto cafetero de Colombia. Según lo publicado por el periódico El País de la Espriella, solo ha aceptado la ayuda de Estados Unidos y rechazó incluso la oferta de la ONU. Bueno, y esto es porque Estados Unidos le ofreció una cantidad en dólares, ¿no? Estados Unidos le ofreció precisamente apoyo económico para poder hacer los refugios, para poder mantener la alimentación para toda la gente que de repente acude a estos refugios y que sin duda alguna, pues bueno, para empezar a hacer toda la recopilación de la valoración de los daños. Un total de 15.5 millones de dólares, bueno, pues destinó a Estados Unidos para poder atender esta emergencia. Y es importante mencionar que también nuestra presidenta Claudia Sheinbaum Pardo, bueno, pues hizo también ya lo propio y ofreció la ayuda a Colombia y así con muchos países que también están muy interesados en poder ayudar, en poder aportar su granito de arena. Bueno, pues están esperando, como por ejemplo China, está esperando que precisamente se le dé el nombre de la persona con la cual se tengan que coordinar para poder hacer todos los trámites relacionados para poder ingresar a este país. El embajador de China en Colombia, Sun Jingyang, el representante del país que ha hecho el ofrecimiento, pues bueno, dice que esperemos que el gobierno colombiano dé a conocer de inmediato el nombre del funcionario y su enlace oficial para coordinar la asistencia internacional a favor de los damnificados de este terremoto. Por su parte, el presidente no ha dado alguna razón lógica del por qué no quiere aceptar la ayuda humanitaria, la ayuda de los rescatistas, que con esto podríamos ayudar a encontrar o poder resolver de alguna manera algunas situaciones complejas o complicadas que se tengan en algunos puntos. Hay el caso de uno de los muchachos dice, como Jorge González, busca con sus propias manos a su tía bajo las ruinas de un edificio de 4 pisos en Pereira, una de las ciudades más devastadas por el fuerte terremoto en Colombia, que deja al menos 240 muertos. Con cientos de voluntarios rescatistas han pasado horas buscando a su tía y a otros sobrevivientes en el terremoto, y que bueno, está precisamente muy indignada la gente de Colombia por toda esta rechazo de ayuda humanitaria que es sumamente importante en estos primeros días después de haber vivido esta situación. Estaremos muy de cerca siguiendo el transcurso y el paso. Ojalá que no siga incrementando la lista de fallecidos y que le mandamos un saludo muy grande y enorme a toda la gente de Colombia que vive aquí en nuestra capital del estado de Quintana Roo y en todo el estado y en México, y les deseamos de verdad que pues pronto se pueda ir reactivando este hermoso país colombiano. Son exactamente las 11 de la mañana con 30 minutos, nos vamos a la pausa identificativa y regresamos con más en esto que es Huevos Díaz, temprano por la mañana. Ya volvemos.

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2: Las 11 con 46 minutos.
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Y son exactamente las 11 de la mañana con 48 minutos. 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Y con este ritmo, nosotros seguimos y continuamos a través de la frecuencia del 89.7 de tu FM. No sin recordarte que estamos de lunes a sábado de 9 de la mañana a 12 del mediodía. Oigan, y aparte, los invitamos a que nos sigan a través de nuestras diferentes plataformas digitales. Recuerda que estamos muy activos en WhatsApp, en TikTok, en Instagram y en Facebook. Ahí nosotros estamos subiendo todo el contenido que se genera a lo largo de todas las 24 horas del día y, por supuesto, mucha información. Y bueno, también memes para que puedas disfrutarlo a través de nuestras diferentes plataformas de Latidos 89.7 de tu FM. Le seguimos mandando el saludo enorme a toda la gente de Bacalar a través del 89.7, allá en Felipe Carrillo Puerto a través del 102.1 de tu FM. También un saludo muy grande y un besote a toda esta gente preciosa que por supuesto día a día nos sintoniza y es parte de toda esta frecuencia y esta comunidad de Latidos 89.7 de tu FM. Vamos a continuar con más de buena música y nos vamos con esta rola que, bueno, nos puso a bailar a muchos por ahí de los 80s, 90s, 2000, de los 2000s a los 2010, de los 2010 a los 2020 y seguimos disfrutando. Ellos son los chicos de El Símbolo.

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1: Oigan, 11 de la mañana con 55 minutos y estamos en la recta final. Recuerda que estás escuchando Latidos 89.7 de tu FM. Oigan, y déjenme decirles que uno de los que con los que crecimos, los que somos de los 80s para arriba, oigan, Blue Demon Jr. cuelga las botas, pero jamás colgará su máscara. Porque dice él que quiere cuidar su identidad. Durante años ha cuidado su identidad y ahora no será cuando él tenga que revelar quién era el verdadero ser humano que portaba esta máscara azul. Bueno, pues resulta ser que Blue Demon Jr. prepara su retiro tras 41 años de carrera artística sobre el cuadrilátero, haciendo películas, participando en series, en entrevistas, en radio. Y bueno, pues es momento de que él termine de disfrutar en compañía de su familia como un ser común y corriente, no siendo un superhéroe de la ficción. Oiga, pero esta decisión sobre su legado ya está tomada. Resulta ser que Blue Demon Jr. tiene claro que quiere ser recordado como un ícono de la lucha, que jamás perdió la máscara, fiel al legado de su padre, el legendario Blue Demon, que en paz descanse, que siempre guardó el misterio de su identidad. Jr. deja claro que él tampoco revelará su rostro, jamás en la vida lo podrá revelar, ni siquiera después de su muerte, aunque asegura que esa decisión quedará únicamente en manos de su familia. O sea que... dice, yo quiero seguir con la mística que dejó mi papá. No pienso quitarme la máscara. Durante tantos años he cuidado mi identidad como para que me la quite ahora. Y cuando fallezca, esa decisión yo ya no la voy a tomar. En ese momento la tomará mi esposa, mi hijo y mi sobrino, quienes son los únicos que saben mi verdadera identidad. ¡Ah, caray! ¡Miren! ¡Qué bárbaro! ¡Pasú mecha marimar! Oiga, pues bueno, él dice que lleva 41 años de la lucha libre y así seguirá. Su gira de despedida, luchador Blue Demon Jr. está por decir adiós a estos 41 años de carrera y nos compartió qué significa para él seguir luchando, pero luego él sabe que llegó el momento de tomar decisiones, así como lo hice de niño. Ahora de grande sé que tengo que retirarme a tiempo. Por eso estamos planeando la gira del Last Tour por toda la República Mexicana y el extranjero. Vamos a hacer funciones especiales festejando que cuando termine la gira serán 42 años de luchador, como lo hizo mi padre. Ponemos fin a la etapa del cuadrilátero, menciona. Para todos aquellos amantes y ex amantes de este deporte tan bonito que es la lucha libre, bueno, pues ya saben que uno de los grandes exponentes de la lucha libre en México se retira. Y es así como nosotros los vamos a dejar con algo de buena música. Llega hasta esta programación musical Prometiste de Pepe Aguilar. Te recuerdo, yo soy tu amigo Will. Nos escuchamos el día de mañana a la misma hora por esta misma frecuencia. 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Hasta mañana. Bye bye.

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1: Las 12
0: con 3 minutos.
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2: hey, hey. Qué lindo volver a encontrarnos, ya es miércoles 12 de agosto de 2026. ¿Preparados para disfrutar de un programa repleto de buenas canciones? Este miércoles vas a encontrar los mejores número uno de distintas épocas, de distintos países, pero lo importante que son solo number ones, son solamente las canciones que llegaron a la cima de los rankings a lo largo de todo el mundo. Bienvenidos, porque aquí en Number Ones vas a escuchar solo números uno.

La enorme Tina Turner haciendo esta canción del año 1984, sencillo lanzado dentro de Private Dancer, llegó al quinto lugar en Estados Unidos. Atención, porque obtuvo el premio Grammy a la mejor interpretación vocal de rock femenina. También fue una de las canciones más rotadas en MTV, alcanzando varios premios, y estuvo 21 semanas en adulto contemporáneo. Better Be Good To Me, Tina Turner, año 1984. Seguimos junto a ti, Julio, Gangsta's Paradise, number

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1: Las 12
2: con 14 minutos.
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Era Mistletoe and Wine, una canción navideña de Cliff Richard, que fue lanzada el 21 de noviembre de 1988 y llegó al primer lugar en el Reino Unido. Estuvo en esa posición durante 4 semanas y se convirtió en la canción más vendida del año en dicho país, con 750.000 copias. Originalmente compuesta para la pequeña vendedora de fósforos, con un tono irónico, Cliff Richard modificó la letra hacia un trasfondo más espiritual y hogareño. Seguimos aquí en Number Ones, acompañándote con solo números uno.

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1: Las 12 con 32 minutos.
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1: Las 12 con 35 minutos.

Así comenzamos un nuevo segmento de Number Ones con Millennium, esta canción del año 1998 interpretada por Robbie Williams, que debutó en el primer lugar en el Reino Unido en septiembre del 98 y estuvo allí en lo alto una semana, pero superó 20 semanas en el top 10. Utiliza un sample de una sintonía de James Bond, You Only Live Twice, y alcanzó también muy buenas posiciones en la zona europea. Disfruta con nosotros que hay más canciones que llegaron al primer lugar, solo números uno. Aquí estamos en la radio, viviendo junto a ti, Number One.

Estamos escuchando Billy, Don't Be a Hero. Era Paper Lace, año 1974. Una canción antiguerra que fue escrita por Mitch Murray y por Pete Callender. Un número uno en el Reino Unido el 16 de marzo de 1974. Permaneció 14 semanas entre los más escuchados y también fue número uno en Australia. Tiempo después hicieron un dueto norteamericano, Bo Donaldson y The Haywoods, y llegaron también al primer lugar en Estados Unidos en el año 74, vendiendo más de 3 millones y medio de copias. Número uno, en este caso, en el Reino Unido, y la letra narra la trágica muerte de Billy, que en combate... tremendo, ¿no? La guerra nunca... trae nada bueno. Aquí estaba esta canción número uno. Mientras tanto, Billy Ocean alcanzó el primer lugar con esta canción. When the going get tough, the tough get going. Billy Ocean, año 1985.

Otra canción número uno, en este caso muy bien lograda por Desiree, Life o Oh Life, tercer single de Supernatural, número uno en Austria, en Hungría, en Italia y en Países Bajos. Además fue número uno en la lista de Rhythm and Blues del Reino Unido y permaneció 15 semanas en ese chart. Además, una canción muy popera, Life, de la mano de Desiree, año 1998.

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1: Las 12 con 55 minutos.
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este Good Feeling, 29 de agosto del año 2011, primer sencillo de Wild Ones, usa un sample de Avicii del tema Levels y alcanzó, te contábamos, el primer lugar en el Reino Unido, Alemania, Austria y 5 países más. En el Reino Unido debutó y se mantuvo en la primera posición durante varias semanas. Solo números 1 aquí en la radio Number Ones.

inolvidable número uno de Pharrell Williams. Esto era Happy, una canción enorme. Fue parte de una banda sonora con ese falsete de número uno en Estados Unidos durante 10 semanas. Primer lugar en el Reino Unido, Canadá, Irlanda y 19 países más. En Reino Unido se convirtió en la canción digital más descargada de la historia con 1,5 millones de copias y fue el single más vendido de ese año en el 2014. Un video interactivo de 24 horas protagonizado por gente bailando en Los Ángeles batió récords mundiales. Era Happy, en este caso, la música de la mano de Pharrell Williams. Number one.

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0: hora
1: la 1:12.
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Era Mariah Carey con otra de sus grandes canciones, número uno en el mercado norteamericano, también replicado por Canadá y por algunos países europeos. Dream Lover, año 1993, que fue el primer single de Music Box. Aquí estamos, séptimo número uno en los Estados Unidos. Primer lugar, 8 semanas consecutivas.

número 1 de Carole King, año 1971, primer lugar en los Estados Unidos, Billboard Hot 100, adulto contemporáneo, 5 semanas en lo más alto en el Reino Unido, llegó al 6º lugar, pero obtuvo la certificación sextuple platino, considerado el clásico del soft rock y figura también en las 500 mejores canciones de todos los tiempos. Carole King con It's Too Late, y ahora seguimos con Crystal Waters, Gypsy Woman. She's Homeless, año 1991, un himno house con la célebre frase la da di la da, ¿no? Aquí estaba. Número 1 en Italia, Suiza, Países Bajos, Bélgica y España, Crystal Waters.

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0: hora.
1: La 1:34.
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1: Es la 1:37.

Era un puesto número uno en el Reino Unido, interpretado por Goite. Era Somebody That I Used to Know, en este caso junto a Kimbra, un sencillo art pop que fue un fenómeno número uno en Estados Unidos 8 semanas, lideró en 18 países, incluido Reino Unido, Australia. La canción obtuvo el premio Grammy al mejor dúo pop y también la grabación del año. Un video increíble, ¿no? De Goite junto con Kimbra haciendo Somebody That I Used to Know. Seguimos con I've Been Thinking About You, London Beat.

Otro número uno de la mano de Gorillaz junto a Shawn Ryder. Esto era Dare, un sencillo que fue lanzado en el año 2005. Fue el único número uno de Gorillaz en el Reino Unido, manteniéndose en la cima por una semana y permaneciendo 38 semanas, permaneciendo entre los mejores. En Estados Unidos alcanzó el lugar 87, pero en el Modern Rock Tracks fue puesto número 8. La canción originalmente se llamaba It's There, pero le cambiaron un poco humorísticamente por el nombre Dare. Así estamos prácticamente llegando al final de esta edición de Number Ones. Te saludamos, te agradecemos y si Dios quiere nos volvemos a encontrar como siempre mañana aquí en la radio con más canciones número uno. Chau, chau.

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1: Las 2 con un minuto.
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Hola, hola, ¿qué tal? Muy buenas tardes. Desde cabina te saluda Ili Carrillo Lugo, la Pantera Lugo, en esa tardecita correspondiente. ¿Correspondiente a qué día estamos hoy? Hoy estamos 12. Siento que suena algo. 12 de agosto. Ah, ya vi que sonó. 12 de agosto del 2026. Así es, hoy estamos 12 de agosto. Hoy es martes, miércoles. Miércoles, ¿verdad? Miércoles. Mitad de semana. Qué bonito es escuchar. Eso es música hermosa para mis oídos, saber que es miércoles. Y más cuando es jueves. Vámonos en este día con esto que se llama Latidos Gruperos. Le mando saludos a los amigos que nos escuchan allá en Felipe Carrillo Puerto, en el corazón maya de nuestro Quintana Roo. Ahí se encuentran nuestros amigos de Felipe Carrillo Puerto y nos están acompañando a través de la frecuencia 102.5. Ándele, 102.5 de su FM, ahí están ellos acompañándonos allá en Felipe Carrillo Puerto y allá en Bacalar nos escuchan a través del 89.7 de su FM. Y para que te comuniques con nosotros, 983-83-3901. Sé que me quieres. 983-83-3901. Teléfono directo a cabina. Pero tenemos también el número para mensajes vía WhatsApp: 983-10-250-55. 983-10-250-55. Contigo así, cerca de ti, hablar de amor. Y bueno, en esta tardecita, déjame compartir contigo. Ay, pues hoy es miércoles y miércoles son migajeros. Hoy sí pidan sus canciones así bien románticas, bien así, bien enamoradas, enamorados, porque hoy sí te les voy a complacer con esos temas musicales. Los martes son duro contra ellas y duro contra ellos, pero hoy miércoles es bien, pero bien migajero. Tan migajero que vamos a iniciar nada menos con un hombre que fue... ¡Ay, fue un... sinvergüenza, pero bueno, ya se murió. Uno quien es para juzgarlo, ¿verdad? Uno quien es para juzgarlo. Dios mío, es que la vida es así, el ser humano es así. Dirían por ahí, vemos la cola de otros, pero no vemos la de nosotros. ¿Y cómo? Pero le voy a decir, este señor fue bien migajero porque sus canciones, por más que estuve busque y busque canciones duro y contra ellas, nada, que no le encuentre. No le encontraba. Pero hoy sí dije, migajero, aquí está Don Chente Fernández, porque como él no hay otro. Aparte de que fue un excelente cantante, porque ya Diosito se lo llevó, pero fue un excelente cantante. Don Chente Fernández, el rey de la música ranchera. Le mandamos a usted que nos escucha un saludo. Gracias por acompañarnos. Ahí para nuestros amigos y amigas que nos escuchan a través de su radio receptor, saludotes. Dice, amiga, ¿de qué me perdí? Hola, ¿de qué me perdí? Ahí me contestas cuando puedas. Ándele, espérame tantito, ahorita le contestamos a la amiguis. Permítame tantito. Bueno, pues, dice por aquí, hola Panterita, buenas y lluviosas tardes. Y lluviosa tarde, amiga. Acá la banda tintorera pasando a dejarte un saludito. Saludos a mi amiga que nos está escuchando y para todos los amigos y amigas que están trabajando arduamente en esa tintorería. Ahorita les platico bien. ¿De qué nos perdimos? Ahorita les platico bien que ha cambiado nuestra programación de latidos. Ya desde ayer cambió nuestra programación, así que al ratito les vuelvo a dar nuestros programas por, en lo que me corresponde en horario. Mejor ni hablar. Pero los miércoles, ya sabe usted, Latidos Gruperos tiene a los migajeros y migajeras. Así que pide tu rolita, pero le mandamos saludos también a la gente. Ya estamos aquí, ¿verdad? Estamos en el TikTok Latidos FM Oficial. Ahí nos encuentran, Latidos FM Oficial. Así que comuníquese con nosotros, pida su rol, apúrese, porque luego me lo piden cuando ya estoy terminando el programa y me da mucha pena decirles que luego se las pondré. Vámonos con este tema musical. Este es Don Chente Fernández. Esto se llama... ahí está, más que migajeros. Por tu maldito amor.

Y seguimos con más migajeros. Son las 2 de la tarde con 17 minutos. Ve, vámonos a una pausa comercial. Si no se me va a ir esta pausa, ya no pongo nada, se me olvida. Así que vámonos con la pausa comercial. Ahorita volvemos porque hoy son las migajeras de Latidos Gruperos. Así que quédate con nosotros a través de Latidos.

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Ok, saludos para Angie, para Jess Sánchez, para Love Music, Unicer Carmona, Azuri, saludos. Gracias por estarnos acompañando y saludos desde Papantla, del Tepeztlahuitle, saludos. Y también vamos a mandar saludos, nada menos que para...

0: Ok, 2 de la tarde con 21 minutos, 2:21 a través de Latidos Gruperos. Y bueno, vámonos con el siguiente tema musical. Hoy estamos 12, ¿verdad? No, me tocaba. Digo yo. Bueno, pues dice por aquí, ¿puedes poner la canción El Día Que Me Quieras con Antonio Aguilar? Claro que sí, esa es migajera. Pero de las migajeras bonitas.
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0: No, ayer sí les dimos con todo, ¿verdad? Dice Eunicer Carmona, nos está escuchando. Gracias, Angie. Hola, Angie. Te escucho desde Tantoyuca, Veracruz. Qué yo no conozco. A Veracruz lo conozco así de pasadita y se quedó el camión ahí por el ay, ¿cómo se llama este lugar? Las Cumbres de Maltrata. Y entonces nos tuvimos que quedar en Veracruz a cenar, a medio dormir. Pero no conocemos Veracruz, pero yo siempre he dicho y lo voy a decir. Un día voy a ir a tomarme un café, y Ceci, que le encanta el café, también tiene que ir. Nos vamos a ir a Veracruz a tomarnos un café en esa cafetería que se llama, creo que La Parroquia. Ay, ay, un día, algún día. Dice un dice una frase, que si pasa por tu mente, pasa por tu vida. Dice por aquí, saludos a Tabasco desde Playa del Carmen. Hasta Tabasco van los saluditos. Y se los envían desde Playa del Carmen, Acuario, Bolaina, saludos. Y dice por aquí, le mando saludotes a Jaden, que nos está escuchando en casita. Chel, hola, saludos desde Aguadulce, Veracruz. Chel nos envía saludos desde Aguadulce, Veracruz. Mire qué bonito, Veracruz nos está escuchando y eso nos da muchísimo gusto. Y ahí en la Ciudad de México también. ¿Y dónde más nos están sintonizando? Digo, nos están acompañando porque nos están escuchando y viendo a través del TikTok Live. Nos encuentran como Latidos FM Oficial. Si tú nos estás escuchando aquí en el 89.7 de tu FM o a través de la app que es Latidos 102.5 FM, bueno, pues puedes conectarte a Latidos FM Oficial, el TikTok, Latidos FM Oficial.
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0: Dice por aquí, saludos desde Cacao, saluditos a Luzma, saludos desde Cacao, es aquí en el municipio de Otompe Blanco, si no me equivoco. Si es de allí, aquí, Luzma, confírmame.
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0: Dice el Flaquis, el mariachi, soy de México, pero me encuentro en, ¿cómo se lee? Matagua, Washington. ¿Está bien? No la vaya a regar ahí. Yo, mira, en mi inglés es así, masticado. Medio. Saludos para mi abuela Aurelita, que siempre sigue la transmisión. Chel, saludos. Y dice que Oscar Lagunes, hola, desde Playa del Carmen, saludos. Ay, dice por aquí Jaden, mi mamá también te está viendo, me dice. Le mando saludos, besotes a mis dos amores con mi corazón. Para Luz Ariani, para Jaden. Dice, sí, de acá de la ribera del río Hondo. Ah, porque le voy a platicar a nuestro querido auditorio que nos escucha en otras partes de la República Mexicana. Nosotros somos millonarios. No de amor, ¿verdad? Tampoco de dinero. Pero somos millonarios en cuanto a la diversidad que tenemos aquí en nuestro estado de Quintana Roo. Miren, nosotros somos, aquí estamos, Latidos, la radio Latidos 89.7, transmite desde la capital del estado de Quintana Roo, desde Chetumal. Aquí usted puede venir a disfrutar de nuestro bulevar o malecón, como muchos le dicen, de nuestro bulevar, de nuestros lugares que son, ¿cómo se dice cuando hay ruinas? Se me fue la palabra. Sí, nuestra... ¿ah? Nuestra... ¿se me fue la palabra? No. Nuestra arqueología, nuestra historia en los sitios arqueológicos que tenemos aquí en nuestro querido... bueno, cerquita de Chetumal y en Chetumal también. Le digo que somos millonarios. Aparte, si usted pues cuenta con unos centavitos allá en el banco, en su tarjeta o en su bolsa o en su cama, no sé, donde lo tenga guardado, puede irse a la Riviera del Río, a la Riviera Maya, así le llamamos, que es todo lo que comprende Playa del Carmen, Tulum, Puerto Morelos, Cancún, Isla Mujeres, todo ese esa parte, donde están las hermosas paradisíacas playas de Quintana Roo con su arena blanca, blanca. Bueno, ese es del lado de la Riviera, de la Riviera Maya. Pero si nos vamos del otro lado de nuestro querido Chetumal, nos vamos a la ribera del Río Hondo, a toda esa parte de la ribera del Río Hondo, donde usted va a encontrar también muchos sitios arqueológicos, también va a encontrar pues todo lo que es nuestro Río Hondo, lo que nos divide del país de Belice. Ahí usted va a encontrar muchísimos lugares hermosos para ir a disfrutar, a bañarse, a disfrutar en familia, centros recreativos. La verdad, estamos millonarios en eso, en eso. Vámonos con música y aquí los voy a dejar nada menos que con otro tema bien migajero, pero bonito, de esos que son bonitos. Vámonos con esto que dice así, se llama nada menos que Volver, Volver. Ella es Lupita Infante.

0: 2 de la tarde con 32 minutos, 2:32, y vámonos con el siguiente tema musical. Esto se llama Me Regalo Contigo. Así se llama un tema, es migajero. Bien, migajero, Me Regalo Contigo es nada menos que con los incomparables Tigres del Norte, los Jefes de Jefes. Así que aquí se las voy a dejar para que disfrutemos juntos en esta tardecita. Por aquí tengo saludos. Dice por aquí, hola, buenas tardes, muchas gracias. ¿Me podrías poner la canción El Secreto? Y un saludo desde Coyul, ¿ok? Coyul, Oaxaca. ¿Dónde queda eso?
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0: Ah, me dice Oaxaca. Ah, sí, sí, sí. Bueno, ya, ok. Dice por aquí, saludos. Dice por aquí, saludos desde mi bello Chetumal con Latidos Gruperos FM. Gracias a mi amiga Luisa que nos están acompañando allí sobre la Héroes con Bacalar. Saludos, buenas tardes. Pero también tengo por aquí otro saludito que nos hacen el favor de enviar. Dice, hola amiga Ili, hoy de miércoles de migajeros y migajeras. Dice, saludos, está lloviendo aquí en Jardines, amiga, gracias, excelente tarde, gracias por informarnos, mi amiga Brenda. Llueve ahí en Jardines para que florezcan todos. Ándele, saludos a mi amiga Brenda y para toda la gente que nos escucha en Jardines, en Forjadores, ahí en Américas 1, 2 y 3, qué pasó tan chévere. No, yo creo que van a ser 4 porque ya están haciendo más casitas por allá. Vamos a pegarnos con calderitas, vamos a rejuntarnos. Vámonos con el siguiente tema musical y este es en la voz nada menos que del señor Sergio Vega, el Shaka. Se llama Dueño de Ti.

Ya estamos de nueva cuenta por aquí. Vamos a mandar saludos a ver para quién más. Tenemos saludos para los amigos que nos escuchan a través de Latidos Gruperos, a través del TikTok. Ándele, para Roberto Valadez, saludos. Sam dice, hola, saludos aquí en Pacto Obrero. Se me fue. se me fue el mensaje. A ver, ¿dónde está? Por aquí me quedé. Saludos para mi abuela Aurelita, que siempre sigue la transmisión. Muchas gracias. Hola desde Playa del Carmen. Hola hasta Playa. Ay, qué bonito es en Playa del Carmen. Pero con solecito, un calorcito rico. A ver, para Abril Misagui, gracias. Para Luzma, sí, de acá de la Ribera del Río Hondo hasta Cacao. Para toda la gente bonita que nos escucha. Allá en Ucum, en Ramonal, Palmar, Sacsayhuacán, allá en Sabidos, allá en... ¿Dónde más? Sabidos, allá en Cuanzarabia, también, más cerquita. A los amigos que nos escuchan en Pucté, en Pedro Joaquín Codwell, allá en El Ingenio. Que así lo conocemos, ¿verdad? Se llama Javier Rojo Gómez. Saludotes a la gente de Pucté, de Cacao, de Rovirosa, a los amigos de Calderón. Hay otro, otra comunidad que está metiéndose, ahorita no sé cómo esté, me gustaría ir un día de estos, que se llama nada menos que Revolución. Y hasta La Unión también mandamos saludos para la gente que nos escucha ahí en La Unión. Saludotes. Ya aparezco las que anuncian camiones, ¿verdad? La próxima salida es... Bueno, dice John Anthony. Hola, buenas tardes. Un saludo desde Bahías de Huatulco. ¡Qué bonito! También ahí dicen que está bien bonito. Oscar Lagunes, saludotes. Dice por aquí la enfermera Leti. Salúdame a mi novio Alejandro Collí. De parte de su enfermera. Me sonó a los... ¿Tony Tum? ¿Qué? ¿Loni Tum? ¿Loni Tum? Bueno, ahí está, donde decía, llegó la enfermera. Salúdame a mi novio Alejandro Collí de su parte de su enfermera. Y dice por aquí, a ver, Ángel, saludos. Dice por aquí, sería tan amable de mandar saludos hasta Saltillo, Coahuila, viejona de oro. Yo quisiera ser de oro, ¿para qué me pueden peñar? ¿Para qué me pueden peñar, verdad? Pero no. Bueno, vámonos con nuestros saluditos. Dice Mr. Pompis, por favor y gracias de parte de tu amigo y servidor Rodríguez. Saludotes a Mr. Pompis, que así le dicen, ¿verdad? Pero, ¿por qué le dirán? ¿Por qué te dicen así? ¿Será porque tienes o porque te falta? Porque ya ves que a veces te ponen apodos todo lo contrario. Pero en fin, sin comentario. Saludos aquí en Pacto. Mucho gusto escucharte y extrañaba tu voz y por fin te conozco. Sam, saludotes. Gracias. Hasta Pacto Obrero. Saludos a Chava y Shampoo. Roberto Valadez. Saludotes. Para José Falcón. Hola, José Falcón. Estamos transmitiendo desde la ciudad de Chetumal, capital del estado de Quintana Roo. Nos encontramos en la península, donde estamos Yucatán, Campeche y Quintana Roo. Oscar Lagunes, ya te sigo, dice, muchas gracias. Ay, dice por aquí, ¿se fue qué? A ver. Vámonos con el siguiente tema musical. Ahorita volvemos con más a través de Latidos Gruperos. Pero a la antigüita bonita, a la antigüita. Escuchemos a Sergio Vega, ¿verdad? Nos toca escuchar ahora a la bellísima Lucerito. Bueno, hoy Lucero. Este es un tema bien migajero, se llama Llorar, de la inspiración del maestro Joan Sebastián.

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1: Aquí en Latinos Gruperos, Laura, correcta, son las 2 de la tarde ya con 46 minutos. Vamos a la pausa comercial, volvemos.
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Aquí estamos de vuelta y el siguiente tema musical es para... Vamos a mandar saludos, permítame tantito, porque ya estamos en la recta final. Dice por aquí Claudia Gaspar, saludos para Don Frankie, súbele, dice. Ya le subimos. A ver, dice, ¿le puedes mandar un saludo a mis hijos Raúl y Mía desde Ciudad Neza hasta Ciudad Neza? Va el saludo para Raúl Pérez. Y para sus babies. Dice Don Frankie, saludos desde San Luis Potosí. Gracias por comunicarse con nosotros, Don Frankie. Angélica Selene, saludotes para ti, Angélica Selene Vargas. Dice Angélica, saludos a mi esposo Freddy Lara. Ahí está, para ti Freddy Lara, de tu esposa, con mucho amor, cariño. Y todo. Angélica Selene. Dice, ¿me puedo mandar saludos? ¡Claro que sí! Mire, eso es amor propio. Cuando nadie nos manda saludos, nadie nos manda arreglos florales, vamos a comprarlo. Vamos a mandarnos saludos. Vamos a consentirnos. Y dice por aquí, Augusto Pech May, saludotes para ti. Donde quiera que nos estés sintonizando, no me dice de dónde nos escucha. A ver, ¿dónde está? Por aquí está. Augusto, ¿dónde nos escuchas? Dice Pepe José Martín, soy Pepe el Angelito del Amor, ándele. Santos Vázquez, saludos para Rocío Balán también, para los saluditos. Para Pedro Montes, saludos. Y ahora sí, para Sam, para Eunicer, saludotes, para Frank García, para Luzma, Jess Sánchez, y estas letritas no le entiendo. Pedro Montes, saludos. Vámonos con el siguiente tema musical, ya está listo. Esto se llama Nada Menos, está muy fuerte mi gente. Pero tantito que tengo que apagarle. Vámonos con el siguiente tema musical. Esto se llama ¿Por qué te vas, Cuisillos? De Arturo Macías y los Falcons. Dedicado para mi amiga Brenda. Saludos.

nos despedimos y nos vamos despidiendo nada menos que con un tema. Con un tema que interpreta nada menos que... Ay, ¿dónde está? Saludos allá en casita para Lucy y para Jay. Que les mandan un saludito de parte de don Jorge Cabrales. Don Jorge Cabrales nos escucha allá en Américas 1. Le mandamos saludotes también desde la cabina de Latidos. Pero también vamos a mandar saludos, los últimos, porque ya nos vamos. Esto es este tema que vamos a presentarles, interpretado en esta tardecita por don Julio Preciado. Este cantante súper, qué voces, qué vozarrón tenía. No he escuchado últimamente como esté cantando, pero... Don Julio Preciado, es otro nivel. Pero bueno, también vamos a mandar saludos para mi amigo Pedro Páramo, que nos está escuchando y sintonizando en esta tardecita. Muchas gracias. Dice por aquí, soy Pepe el Angelito del Amor, saludotes a Santos Vázquez, Antonio Valderas. Eso sí que es novedad. Un gusto ver a la locutora mientras escuchamos música. Gracias, muchas gracias. Saludos, muchísimas gracias. Saludotes a Antonio Valderas. Gracias. A Atenea dice, pongan la canción Vuelve, Grupo Firme, y un saludo. Joe envió una rosa. Gracias. ¿Está bien? ¿Sí? ¿Oye, sabes? Sí. Porque luego nos engañan. No jueguen con nuestros sentimientos. Osvaldo, saludotes. Para Cecilia también saludos, para JM. Ya nos vamos despidiendo porque el turno se ha acabado. Bueno, no el turno, el programa. Dice por aquí, dice, si no, pues ni modo. ¿Vas a decir la nueva programación? Sí. ¿Dónde está? Espérame tantito porque tengo que buscar el acordeón porque... Ay, si no le hago. Híjole, no, pues no la voy a hacer. Les voy a adelantar que tenemos el Latidos Gruperos de... Number One está de... Permítame tantito, ahorita le decimos y vamos a robar 2 minutos. A ver, Number One está creo que de 11 de la mañana, de 12 del día, de 12 del día a 2 de la tarde. Ándale, muchas gracias a mi amiga Fátima aquí que nos hace el favor. De 12 del día a 2 de la tarde y de 2 a 3 de la tarde tenemos Latidos Gruperos, ¿ok? Y también tenemos de 2 a 3 de la tarde Latidos Gruperos y de 3 a 5 de la tarde un programa que se llama Ranking Latino. Escúchenlo porque se pone muy bueno, escúchenlo. Y de 5 a 7 de la tarde-noche, una servidora, Ili Carrillo Lugo, la Pantera Lugo, regresa a los micrófonos con un programa que se llama Todo Cambia, ¿ok? 3 de la tarde en punto, yo me despido, los dejo nada menos que con don Julio Preciado, esta cobardía. Muy buenas tardes, hasta el día de mañana, si Dios me presta vida, salud y tiempo en este programa, porque yo vuelvo al ratito a las 5 de la tarde.

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2: Las 3:04.

0: Hola, hola, feliz miércoles. Ya cruzamos la mitad de la semana y acá estamos, listos para acompañarte con una nueva edición de Ranking Latino. Soy Santiago Altieri y desde este momento compartimos dos horas de éxitos, novedades y las canciones que no paran de sonar. ¡Vamos!
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0: Arrancamos agosto con todo el power. ¿Cómo se perfilan los primeros puestos del ranking en México para esta semana?
2: Puesto 5.
3: Puesto 5 en México, no está sola. Ella es Gloria Trevi.

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0: cambiaré. Luis Fonsi y Fade descendiendo en la lista del ranking.
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15: Las 4:04.

0: Benja Torres y Tote mueven posiciones. En Ranking Latino, mala racha. 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

0: se viene un éxito actual de Maluma que no para de sonar. Tu recuerdo.
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1: Medellín, Colombia, bien representado con Maluma. Nosotros seguimos escalando posiciones en el gran ranking latino.
2: Número 3, ranking latino. El ranking más fuerte del mundo latino. Puesto 3.
1: Muchos votos para estos dos grandes artistas en www.rankinglatino.com. Olivia Wilde y Coti, Tus errores.

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1: Las 5:02.

Muy buenas tardes en este día 12 de agosto del 2026. Hoy es miércoles, mitad de semana. A partir de este momento, una servidora, Ily Carrillo Lugo, la Pantera Lugo, se queda contigo aquí en los micrófonos de Latidos. Estamos contigo en el 89.7 de tu FM. 5 de la tarde con 3 minutos. En este momento vamos a iniciar esto que todo cambia. Y en esta tardecita vamos a platicar acerca del olvido. Y es que el olvido emocional es quitar la carga de dolor para poder avanzar. Es un proceso de sanación donde la memoria pierde su capacidad de lastimar. Intenté olvidarte, pero me resultó difícil. Debí aceptar que ya no estabas en mi vida. Y tu recuerdo se volvió tan indispensable, imposible olvidarte cuando extrañarte se volvió rutina.

Lo difícil no fue encontrar quien me amara, sino quien se quedara cuando conociera de mí hasta el último de mis defectos.

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Y bueno, es que el amor, ayer hablábamos del amor, pero el amor no puede estar, andar solo. También viene con perdón, con olvido, y hoy hablamos del olvido. No descuides a la persona que cobija tu corazón, por el simple hecho que sabes que siempre va a estar allí. Quizá un día ya no se encuentre.

ya son las 5 de la tarde con 28 minutos. 5:28 a través de Latidos. En todo cambia. Hoy me pedí perdón por aquellas veces que me olvidé de mí. Me lastimé y me culpé. Hoy me reconcilio conmigo. Hoy estoy conmigo. Y es que tanta prisa tenemos por hacer, escribir y dejar oír nuestra voz en el silencio de la eternidad, que olvidamos lo único que realmente es importante. Lo importante es vivir.

es que cada día nos olvidamos un poquito de vivir. Nos olvidamos de que con lo que tenemos podemos ser felices. Y empezamos a acumular y acumular y trabajamos para vivir. Y es que primero nos morimos por terminar la secundaria y luego desesperados por terminar la universidad. Luego empezamos a trabajar y a trabajar. Pensamos en casarnos, tener hijos y que los hijos crezcan. Y después que los hijos se casen. Y después, luego, pues ya nos morimos por retirarnos, pensionarnos. ¿Y qué pasa después? Y entonces, uno empieza a morir. Y de repente, nos damos cuenta de que nos olvidamos. Nos olvidamos de vivir. Y entonces, tenemos que decidir vivir. Vivir lo último. Así que, hoy, empieza a vivir. Vive.

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2: Las 5 con 46 minutos.
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Y continuamos con más aquí en Todo Cambia. Y es que el olvido es el tema que estamos manejando el día de hoy. Olvidarnos de las personas que amamos. El tiempo es el mejor regalo para otro ser humano. Si no puedes estar físicamente, entonces, ¿qué necesitamos? Por lo menos una llamada. Así que, llama por favor.

el día de hoy, si hay alguien, alguna amiga, amigo, pareja, familia, hermana, hermano, que hoy no le has dicho cuán importante es para ti, hazte el favor y dale un abrazo a alguien. Di un te quiero. Llama a esa persona con la que hace mucho que no hablas. Sonríele a un extraño. Saluda a todo el que pase a tu lado y verás que te cambiará el día positivamente. Y es que hay llamadas para recordar, llamadas para decir cuánto te importan, llamadas para decir un te amo, pero también hay llamadas de adiós. De adiós, donde sobran las palabras, las explicaciones y los lamentos. El tiempo demuestra que lo mejor para ambos es seguir cada cual su camino, sin mirar atrás. Pero también a esas personas se les llama adiós.

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1: Las 6 con un minuto.
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6:07, ya son las 6:07 y te voy a presentar un tema musical. Pero antes te comento. A veces llega el momento que hay que soltar, que hay que dejar ir, olvidar. Olvidar para ser feliz. Para que sea feliz también la otra parte. Ama por elección, no por consecuencia. Utiliza menos el corazón y más la inteligencia. Aprende a volar sin alas. Ama a través de las almas. Vive en cada suspiro para nunca morir en el olvido.

Eres fuerte cuando perdonas a alguien que no merece tu perdón, cuando irradias felicidad con el corazón triste, cuando puedes sonreír aún queriendo gritar, cuando solo deseas ver feliz a quien amas, aunque la vida se haya llevado aquello que te hizo feliz, porque la vida es dura. Pero tú lo eres mucho más.

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1: Las 6:15.
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Y es que después de los olvidos, en el amor hay altas y bajas, como siempre hemos dicho. A veces llega la etapa del enamoramiento. Bueno, la etapa del enamoramiento, la etapa donde todo es miel sobre hojuela. Pero también llega la etapa donde empiezan los problemas y donde siente uno que ya no puede estar en ese lugar. Pero en la etapa donde el tiempo se vuelve más sincero, porque también existe esta etapa, el amor deja de ser un contrato y se transforma en un acuerdo silencioso entre dos almas que aún creen en caminar juntas. Lo que resta del camino puede ser el punto exacto, si lo recorres con alguien que te regale respeto, calma y un amor que abraza sin lastimar. Y entonces se vuelve un contrato, un trato, un juramento.

Ya son las 6 de la tarde con 38 minutos. Wait for me. ¿Qué les digo? Las promesas. Las promesas que se cumplen y las promesas que no. Por eso, en esta vida, no prometas cosas que no vas a cumplir. Lo único que logras es destrozar la ilusión de alguien que cree en ti. Pero también existen promesas que se cumplen. Hay promesas que tardan pero no mueren. Lo que está destinado para ti no se pierde. Solo espera el momento en que tu fe esté lista para recibirlo. Y aquí te dejo con las promesas.

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2: Las 6 con 47 minutos.
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despedimos de este espacio y lo vamos a despedir con un tema que se llama Confieso. Porque cuando las personas se van, no quiere decir que las hemos olvidado. No quiere decir que tengamos un recuerdo. Y es que hay muchas clases de olvido, muchas clases de despedida. Y finalmente, hay una despedida donde no te responden el último mensaje y no vuelves a mandar nada. Simplemente desaparece. Desaparecemos de este mundo.

porque llegó el día en que debemos decir adiós, cerrando todo. Sentimientos, emociones, y solo queda el recuerdo. Las personas no se van, solo se transforman la manera en que nos acompañaron. Muy buenas tardes. Hasta aquí los acompañó Ily Carrillo Lugo. Yo me despido. Le deseo a usted la mejor de las tardes. Y si Dios me presta vida, salud y tiempo, nos escuchamos el día de mañana en punto de las 5 de la tarde. Porque todo cambia.